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0: En Colombia son las 7:31.
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1: En Colombia son las 7:44 minutos.

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0: En Colombia son las 8 en punto.
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0: En Colombia son las 8:29 minutos.
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1: En Colombia son las 9:00.
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0: En Colombia son las 9:29 minutos.
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0: en Colombia son las 10 en punto.
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0: En Colombia son las 10, 29 minutos.
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0: En Colombia son las 11 en punto.
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0: en Colombia son las 11:33 minutos.
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0: Colombia son las 12 en punto.
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0: En Colombia son las 12:29 minutos.
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0: En Colombia es la 1:31.
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0: En Colombia son las 2, 15 minutos.
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0: En Colombia son las 2:15 minutos.
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0: En Colombia son las 2:30 minutos.
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0: En Colombia son las 3 en punto.
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0: Colombia son las 3:31 minutos.
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0: Colombia son las 4 en punto.
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0: En Colombia son las 4, 29 minutos.
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0: En Colombia son las 5:29 minutos.
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0: en Colombia son las 6:30 minutos.
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0: En Colombia son las 7. Un minuto.
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4: En Colombia son las 7:15.

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0: En Colombia son las 7:29 minutos.
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Ahí sonaba Chente Fernández, Amor de mi alma en paisestereo.com, Amor de mi alma en tu arepa de emisora. Chente, a esta hora en paisestereo.com, por supuesto. Un abrazo grande para toda nuestra gente que se conecta con la arepa, con www.paisestereo.com en este día, en este miércoles 24 de junio. Es ombligo de semana, muchachos, ombligo de semana. Y aquí estamos, por supuesto, disfrutando de la buena programación. A esta hora, las populares en paisaestereo.com. Populares, populares sonando en Paisa Estéreo, en tu arepa de emisora. A las 7 de la mañana, 30 minutos, vamos a saludar por acá. Saludemos por este audio acá a los que se van conectando, los que van reportando la sintonía en este ombligo de semana, los que se conectan a escuchar paisaestereo.com. Nosotros transmitiendo en vivo y en directo desde el norte de la capital de la montaña. Aquí estamos, como siempre, con mucho gusto y de parte muy aseada para todos ustedes en esta mañana que ha pues predominado el tiempo seco. Sin embargo, por ahí hay algunas nubes con ganas de cobijar, de cubrir a el queridísimo astro sol.

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1: 7:31 minutos en Colombia. Saludo grande para Olga Luz Roldán. Olguita, en Cartagena de Indias está ella sintonizada con Paisa Estéreo. Un abrazo grande para ti, Olguita. Qué bueno tenerte allí sintonizada con nosotros. A las 7:32 en Colombia llega Fernando Burbano. Esta canción se llama Imposible Olvidarte. Suena en este miércoles 24, muchachos.

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1: Son las 7 de la mañana, 47 minutos en Colombia, 7, 47 minutos a esta hora. Música del llano suena aquí en la arepa de emisora. Vamos a saludar por este laudiacam. Vamos a saludar a los oyentes conectados con paisestereo.com, reportando su sintonía. Los Chuchos, vea, la hora de los Chuchos, Chucho Cano y Chucho Antonio. Vamos con Chucho Cano en Pereira, buenos días, Chucho.
2: Alejo, yo. buenos días, ¿cómo me le va? ¿Cómo estaba escuchándolo aquí, mío? Bueno, oye, estaba pensando un disquito de pedirlo, que yo sé que usted lo envía de una. Se llama El Provinciano, de Olimpo Cárdenas. Mijo, un abrazo allá para Alberto Henao, que ese señor es una belleza.
1: Estás enamorado. Que quiere
2: volverse a casar con la pímpana. Bueno, Dios me lo bendiga. Un abrazo. Que tenga un excelente día. Y un saludo a todos los areperos del mundo que escuchan esta emisora tan linda.
1: Saludos, grande amigo. Vos estás enamorado de Alberto Henao. Juepucha. Ave María. Yo digo que sí. 7:48 en Colombia. Saludos, grande muchacho. Que le rinda el día, que le rinda el miércoles. Jesús Antonio. ¿Qué más, Jesús Antonio? En Francia, conectado con País Estéreo. Buenas tardes.
3: Alejo, buenos días, Alejo. Habla con Jesús, amiguito. Para reportar sintonía, Alejo. Si está amable y me... Es que yo soy mi guasca, hermano, usted me mantiene guasquilayado siempre, lejos. Hágame el favor, pues, y me complací con mamarracho. Póngame esa guasquita ahí, que esas guasquitas son muy ricos, lejito. Dios lo bendiga a usted y a toda su familia y a todos los sobrepoyentes del mundo, lejos. Fuerte abrazo y feliz día para todos.
1: Gracias, mi muchacho. Saludo grande, ve, esa no la tengo en mi mente. Voy a buscarla a ver si la tengo en los archivos, porque no la tengo así como referenciada en mi cabeza. Si la tengo en mis archivos, se la pongo a sonar con mucho gusto, hombre, Chucho Antonio.
0: En la calle una ranchera.
1: No, pues como así, es que esto es para eso, para esas carrileras, para esas guasquilandias, para esas con las que se matan los marranos allá en la quebrada, bebé.
0: Felicito, panela.
1: Con las que abrimos el ordeño y todo, claro. Claro, mi hijo, claro, no, pida, que si la tengo, ustedes saben, si yo la tengo, se las pongo con mucho gusto, si no, se las quedo debiendo para dentro de diciembre en 8. A las 7:50, saludo grande para Gilberto Parra, el viejo Eddie, en New Jersey, dice Alejo, cordial saludo para ti, toda la familia, quiero escuchar una de José Miguel Clas, listo, joven. 7:50, aquí está esta que dura como una semana sin carne, La Viuda Millonaria. Suena aquí en tu arepa.

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0: En Colombia son las 8, 16 minutos.
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0: En Colombia son las 8:29 minutos.
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0: 8 de la mañana, 34 minutos en Colombia, 8:34. Tango solo tango en la arepa, tango solo tango en paisaestereo.com. Melodías de calidad para oyentes de calidad a esta hora. Saludo grande para José Domingo Ballesteros. En Bogotá está este muchacho bien conectado siempre con la arepa, con paisaestereo.com. Dice buenos, mi querido Alejandro. Mi deseo porque estén muy bien todos los que sintonizan la arepa. Yo me quedo con la mejor arepa y la viuda millonaria. Se queda con la vida millonaria. Ay, mi hijo. El que se mete con esa señora, yo, mejor dicho, no, pocos sobreviven. 8:35, Rafael Alonso Bustamante. ¿Qué hubo, un veo, Rafa? Buenos días.
1: Don Alejo, muy buenos días. Feliz y bendecido miércoles para usted y los areperos de alrededor del mundo.
0: Muchas gracias, don Rafa.
1: De nuevo aquí, hermano, reportándome feliz con Colombia, con esa selección. Ya hemos ganado 3 partidos seguidos. Nos falta el sábado con Portugal. Así que póngame lo que usted más le guste ahí, que usted sabe que me gusta a mí y lo quiero un montón. Felicidades, hermano. Un abrazote.
0: Saludo grande, don Rafa. Ya está pegadito de la arepa de paisaestereo.com.
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0: De todas maneras, don Rafa, recuerde, me escribo a mí ahí cuál es la que le gusta, que no, en este momento no la recuerdo, Rafa. Saludo grande para usted. 8:36, Márgara Ruiz. Margarita, ¿qué más, mi Márgara? ¿Cómo vamos? Saludo grande para Márgara, conectada con País Estéreo en los New Jerseys. Orlando Vélez, en Boston, Massachusetts. Don Orlando también reporta sintonía. Buenos días, País Estéreo. ¿Qué haré para de emisora? Feliz ombligo de semana. Gracias, muchacho. Nicolás Giraldo está en Puerto Gaitán, Meta, sintonizado con paisaestereo.com. Buenos días, señores de País Estéreo. Un saludo. Me pueden complacer con el disco. Un disco por aquí, Noche Callada. Bueno, saludo bien especial para vos, muchacho, y gracias por la sintonía.

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1: 837, Claudita, buenos días, ¿cómo le amaneció? Un abrazo grande para Claudita, para allá en Boston, Massachusetts, buenos días.
2: Amigo mío, buenos días, ¿cómo amaneció? ¿Qué más, ¿cómo le va mi corazón hermoso?
1: Bien, no, no.
2: Alejito, no le olvide colocarme el tanguito entre tu amor y el y mi amor.
1: Bueno, mi amor, listo, mi amor. Entre tu amor y mi amor, claro que sí, con mucho gusto, Claudita. Abrazo grande, mi amor.
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1: Hoy en especial a las 8:37, Ilusión Azul suena en tu arepa.

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0: En Colombia son las 8:46 minutos.
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0: Tango solo tango en la arepa de emisora, tango solo tango en paisestereo.com, 8 de la mañana, 53 minutos. Saludo grande por acá, Diego Luis Morales. Don Diego, buenas las tenga por allá en el Quindío.
1: Alejito, Alejito, mi muchachón, muy buenos días. ¿Cómo me le va? ¿Cómo me le va, marranese? ¿Qué tal todo por mi muchacho?
0: ¿Cómo va todo? ¿Cómo va todo?
1: Un saludo para usted y toda la audiencia de la arepa, esperando tengan todos un muy buen día. Muchas bendiciones, Alejito, para ustedes, su familia y todos los areperos. En cualquier rinconcito del mundo donde se encuentren, por aquí de día fresquito, en los Quimbayas, muchas bendiciones, Alejito, para todos. Ave María, esto sí es mucha arepa emisora. Buen día, Alejo, muchas gracias.
0: Buen día, Dieguini, gracias por estar en sintonía con País Estéreo, mijo. Aquí estaba fresco, pero ya se rechinó Jaramillo, ahí está pegando duro el viejo Jara. Se despeja el cielo, así estaba ayer en la tarde, oíste, ese cielo despeja una cosa brutal.
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0: Es más, la luna se ve casi todo el día prácticamente.
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0: Mira uno al cielo tan despejado y se alcanza a ver la luna, se ha alcanzado a ver la luna estos días. En la mañana, en la tarde, por allá como a las 4, así, así ha estado. Esa luna toda pinchada por ahí dejándose ver desde temprano. Magdalena Londoño y Guillermo están sintonizando con paisestereo.com. Están pegadísimos de la arepa de emisora en Nueva York. Muchachos, buenos días, dicen por acá, nos escriben. Buenos días, Alejo y compañía, esperamos tengan un día maravilloso, que las bendiciones de Dios vestidas de protección estén presentes todo el tiempo. Como siempre, felicitaciones y que sigan las melodías, sean tangos o la mezcla de música. En general, Guillermo y Magdalena Londoño sintonizados ellos con la arepa de emisora, muchachos.
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0: Vamos terminando con la hora, con la tanda de Tango Solo Tango en paisaestereo.com. Tango Solo Tango en tu arepa.

0: En Colombia son las 9 en punto.
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2: En Colombia son las 9:14 minutos.

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0: En Colombia son las 9:46.
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0: en Colombia son las 10 en punto.
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4: En Colombia son las 10:14.

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0: En Colombia son las 10:32 minutos.
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0: Son las 10 de la mañana, 33 en Colombia, 10:33. Ahí suena Oscar de León. Siéntate ahí, espera que yo pase. Música variadita en esta hora en la arepa.
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0: Barra, pam, pam. Saludos grandes para Jorge Casas. Jorge, ¿qué tal? ¿Cómo vamos, muchacho? Ahí está reportando sintonía en este miércoles 24 de junio del 2026.
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0: Bueno, a las 10 de la mañana, 34 minutos, contarles lo que va aconteciendo en Colombia. Les contamos. Primero, pues todas las personas muy contentas por el resultado del partido de anoche, a pesar de que pudo haber quedado con un resultado más amplio, pero de todas maneras, pues Colombia ganó su partido, pasó a la siguiente fase.
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0: Y pues todos muy contentos, muy felices. Y
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0: Ya por el otro lado político, un lado más escabroso y más fastidioso, pues de todas maneras también tenemos noticias que esperábamos para que las cosas siguieran en paz. Y pues el último pronunciamiento que tenemos es sobre el candidato presidencial Iván Cepeda. Pues que habría quedado de segundo, ¿cierto? Ahora ha decidido aceptar el resultado de las votaciones del domingo. Abelardo dijo, he decidido aceptar el resultado, Abelardo de las Priellas, el nuevo presidente. Es lo que dijo Iván Cepeda anoche, precisamente a la hora del partido. El presidente actual, el presidente Gustavo Petro, estaba escribiendo a través de su cuenta de X. Estaba escribiendo varias cosas, algo bastante extenso, donde además pues también estaba diciendo pues que iba a comenzar con el empalme y con la entrega del gobierno. Ya está un poco más suavizada la cuestión. Y pues ahorita el directamente implicado, Iván Cepeda, pues nada, ha decidido entonces aceptar el resultado por la paz de nuestro país, ¿no? Un día después de que la registraduría confirmara que el escrutinio coincidió en un 99.99997, o sea, una diferencia solo de 0.3 con lo que se había en el preconteo, lo que habíamos conocido en el preconteo del domingo. Ya ayer pues prácticamente se había definido que estaba todo así como quedó el domingo. Iván Cepeda entonces reconoce su derrota, aceptó que Abelardo de las Priellas es el presidente electo de Colombia. El senador aseguró que acoge el resultado del proceso de revisión de votos, que por cierto en algunos lugares le estaban era ese reconteo o ese pequeño margen del 0.03%.
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0: Le estaba era desfavoreciendo porque en algunas ciudades estaba obteniendo más votos de las Priellas con este conteo final y estaban quitándole votos a él. El senador aseguró que acoge el resultado, entonces he decidido aceptar el resultado que surge de dicho proceso y que señala que Abelardo de las Priellas, el nuevo presidente de la República, ha llegado entonces el momento de afirmar que asumimos con serenidad, responsabilidad y total firmeza. Sobre esto no debe caber la menor duda posible, el papel de las circunstancias nos demandan. Sin embargo, dejó claro que su aceptación de la derrota no implica cerrar el debate sobre lo que a su juicio fueron irregularidades durante la campaña. Aceptar el resultado electoral no significa renunciar a la verdad ni guardar silencio frente a hechos que consideramos graves y que marcaron esta campaña presidencial, dijo Iván Cepeda, pero ya lo aceptó.
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0: Así va moviendo la cosa política entonces. Son las 10 de la mañana, 38 minutos. Música a esta hora en la arepa de emisora. La historia de Tommy suena aquí a esta hora en tu arepa, en www.paisastereo.com. Saludito grande para Clarita Reyes. Clarita, en la capital colombiana, Clarita conectada con Paisa Estéreo.
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1: ¡Suéltame, gorila!

0: bien, León.
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0: suéltame gorila. No, que me suelte gorila. Que no. Así estaban ayer con la camiseta de hombre, ¿por qué esa camiseta de Colombia da tan mal olor, hombre? Así estaban ayer con la camiseta de la selección, animando a la selección cada que levantaban los brazos. No, suéltame gorila. 10:55 a.m. Hombre, ríase, no le dé rabia, pero si da grajo la camiseta, ¿yo qué puedo hacer? Ese material, yo no sé, eso parece, ¿cómo se llama este material? Parece que fuera 1000% poliéster. Ese poliéster que parece uno, parece como cuando uno le pone un plástico encima, una bolsa de plástico. Parece como 1000%. Y así sea la original. ¡Qué hijo de berracas! Oiga, saludo grande para Héctor Mauricio. ¡Héctor! ¿Qué más, viejo Héctor? ¿Cómo vamos en las carreteras de los United? Buenos días.
1: ¡Héctor! ¿Cómo vamos? ¡Pum, me llevo, hermano! Saludos aquí desde Filadelfia, Héctor Quintero, para usted y todos sus oyentes, que son una arepa. Mi hermano, lo más hermoso es escuchar ese himno nacional que retumba en esos estadios, hermano.
0: Sí, sí.
1: Nadie lo canta como lo canta Colombia. Está muy bien así, está muy bien así. Oiga, muchas felicidades, saludos para todos, feliz semana, Dios nos los bendiga. Héctor Quintero aquí desde Filadelfia.
0: Saludito grande, Héctor. ¿Qué pasó? ¿Cómo
1: te escucho ahí? Ahora sí compré un Bluetooth bien bueno, manos libres de la berriondera, para que nos conversemos.
0: Saludo grande, bueno, al menos para entenderle. Al menos para que se le entienda cuando hable por la arepa. Saludo grande, mi mucharejo. 10:57. Bueno, estábamos hablando ahorita de lo que acontece pues en materia política en Colombia, pues ya de la aceptación de Iván Cepeda, como que acepta pues ya que Abelardo de la Espriella ya haya sido elegido como presidente. Donde no está pasando lo mismo es en el Perú, que también es una reñida contienda electoral, todavía más cerrada que aquí. Todavía mucho más cerrada que aquí, donde los últimos conteos ha quedado, o está, tiene el liderazgo Fujimori, y este señor Sánchez no quiere aceptar, y él sí está diciendo que va a convocar protestas allá en el Perú, que hicieron las votaciones ya hace un poco más de días, hace como 2 semanas aproximadamente. Pues allá está caliente la vuelta con esta cuestión electoral, pues porque la persona que ha perdido, ¿cierto? El contrincante que ha perdido, que es Sánchez, no quiere aceptar el conteo de los votos, que quedó muy, muy estrecho, está muy estrecho. Eso fue menos, estamos hablando de aproximadamente de 40.000 votos. Esto es lo que está ocurriendo en Perú. Aquí pues menos mal ya se aceptó cómo quedó la cuestión por la paz de nuestra tierra, pero en el Perú dice que está complicada la vaina. Con el escrutinio del 99.86% quedan menos de 140 actas por contabilizar, pendientes de resolución por parte de los jurados electorales especiales, y contienen el sufragio de menos de 30.000 electores. De esta forma, es matemáticamente imposible para el candidato Sánchez remontar los más de 43.000 votos que le separan de Fujimori. Además, la campaña de Juntos por el Perú recibió un mazazo con el rechazo de los recursos en los que solicitó a las autoridades electorales la anulación del voto en el extranjero, que es determinante para el triunfo de Fujimori. Ay, ay, ay. Entonces le declararon imprecedente esta solicitud por haber sido presentada fuera de tiempo y no haber pagado las tasas correspondientes, una decisión que todavía es apelable. El partido de Sánchez no ha presentado evidencias de fraude, sino que sostiene que una resolución de la Oficina Nacional de Procesos Electorales posterior a la primera vuelta modificó los procedimientos del conteo de votos en el exterior, le bajó los estándares de seguridad jurídica, es lo que dicen, a la votación del 7 de junio. Según sostuvo, no rechaza el voto de los peruanos que residan fuera del país, sino que discrepa con el cambio normativo antes de los comicios. Al respecto, se dijo en un comunicado que el cambio del método de conteo con el traslado de actas en valijas diplomáticas en lugar de ser escaneado planeadas en los consulados, tiene carácter operativo y procedimental y se realizó a pedido de la Cancillería. No modifica la Ley Orgánica de Elecciones ni contraviene el principio de intangibilidad, es lo que indica el organismo. Esto es en Perú. En Perú, que viene luchando también con esto de las elecciones desde la primera semana de junio, porque quedaron muy estrechos los resultados. De hecho, hubo en algún momento en que iba ganando el señor Sánchez, pero pues ya con el conteo, que ya está llegando al 100% prácticamente, es imposible que alcance a Fujimori. Sí, estaba ganando, pero ya pues el conteo de los votos da la ventaja de Fujimori, Keiko Fujimori y Roberto Sánchez, que representa la izquierda peruana. Dice entonces, el fujimorismo pidió celeridad a las autoridades electorales y tachó de antidemocrática la postura de el partido de Roberto Sánchez, Juntos por el Perú, en 2021, cuando Fuerza Popular perdió por una diferencia similar e intentó anular miles de mesas en zonas rurales favorables a Pedro Castillo, no reconoció la victoria del líder izquierdista, dice por acá. 11 de la mañana, un minuto, así que en Perú se está complicadita la cosa. Falta ya que terminen de el conteo, pero el señor Sánchez dice que no aceptará los resultados. El líder izquierdista mantiene su reclamo a las autoridades electorales, advirtió que no reconocerá el resultado y llamó a la resistencia. Complicada la vuelta ya. 11-1 en Colombia.
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0: Once de la mañana, 3 minutos. Saludito grande para Edwin en Tarragona, España, conectadísimo con paisaestereo.com. Abrazo grande para usted, hombre Edwin, y para Martita, deseando que estén muy bien. Eddie Medina está por allá en Orlando, Florida, también conectado con Paisa Estéreo. Mi muchacho, me pide por aquí una cancioncita. Listo, pelado, con mucho gusto. 11:03, Amor Serrano, Nelson y sus estrellas en la arepa.

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3: En Colombia son las 11:17.
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Ahí sonaba Las Tres Son Caribe con el grupo Niche, sonando en paisestereo.com para complacer a Eddie Medina. ¡Eddie! El viejo Eddie allá en Orlando, Florida. Saludamos también por aquí a esta hora a Oña Vicky. ¡Oña Vicky! ¿Qué más pues de tú? Un abrazo grande también para Vicky, allá está en Puller, Georgia, camellando juiciosa, y escuchando por supuesto www.paisaestereo.com. El turno de esta hora es para el Joe, que dice, echao pala.

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0: En Colombia son las 11:31.
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Son las 11:43 minutos. Sonaba la banda La Bocana con el porteñito Andy Montañez, casi te envidio. Alex Bueno, qué cara más bonita. El fallecido Alex Bueno, que partió la semana pasada. 11:43. José Manuel Echavarriaga está por ahí conectado con paisastero.com. Dice Alejo, buenos días. Para reportar sintonía del municipio de Caldas. ¡Ay, saludo grande ahí en el sur del Valle de Aburrá! Para preguntar ¿dónde consigo la lotería? Ah, bueno, la lotería que suena en nuestra programación, la lotería que se publicita en nuestra programación, se vende solo en Estados Unidos. No se puede comprar ni siquiera virtual. Yo también quisiera poder comprar esa lotería con ese hijo de madre premiesa. ¿Qué tienes que hacer? Si de pronto tienes un amigo, un familiar en los United, pues nada. Y si confías bastante en él, decirle que compre el boleto y que parten para juntos o alguna cosa así, pero desde Colombia no la podemos comprar. Solo se vende en Estados Unidos. Listo, saludo grande, tote, muchacho, gracias por la sintonía. Saludamos también a Blanquita Rodríguez. Blanquita, qué más corazón, ¿cómo vamos pues? Está en Chico Rodo, Antioquia, ya sintonizada con la arepa de emisora. Dice, hola, buenas las tengas. Yo aquí, súper feliz con los triunfos de mi Colombia, el alma. Bendiciones para todos. Bueno, saludo grande para ti, Blanquita, conectadísima con paisastereo.com y por supuesto con la selección futbolística. Ojalá y nos dure, ¿sí o no? A las 11:45 el combo de las Stars. ¿Qué dice a esta hora? Esta es una canción para la querida. Una canción para la querida. ¿Qué importa que murmuren que somos mozos? Pero hágale, venga, montemos en Tribilir. Ay, ay, ay.

0: En Colombia son las 11:49 minutos.
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0: En Colombia son las 12. Dos minutos.
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¡Ay, Candelaria! ¡Luz Bedoya! ¡Qué más luz! ¿Cómo vamos? ¡Bien! No, no, un saludo grande para Luz Bedoya, nos cae la Florida, conectada con la arepa de emisoras, con www.paisestereo.com. Un saludo grande para ella, siempre escuchándolo, dice por aquí, desde la finca El Milagro, en Ocala, Florida. ¡Abrazote grande, Luz Bedoya! También un saludito grande para Luz, para Gloria Ortiz, que dice por acá, ¡buenos días, Alejo! Aquí con casi 40 grados, haciendo una tortilla de patatas rellena de jamón y queso, para cenar. Saludos a todos los areperos. Listo, Glorita, Gloria, para usted. Un abrazo grande. Por allá en las Españas, que ya está llegando la tarde-noche allá. No, ¿cómo que? ¿Las 6 ya? ¿6? ¿7? Están allá por ahí, por donde vos estás. ¿Son las 6 o las 7 más o menos? Saludo bien especial. Que tengas un resto de día excelente. Ya lo tienen bastante avanzado. A cenar, más tardecito a cepillarse los dientes y para la camita. Chichi, popo y para la cama. 12 y 10. Tao Quintero está por aquí con Cande, Cande, Cande. ¡Ay, Candelaria! Música variadita en la arepa. Mediodía en Colombia, ya

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3: En Colombia son las 12:14 minutos.

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0: En Colombia son las 12:32.
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0: En Colombia son las 12:47 minutos.
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Quién irá a soñar. 12:51, la foto de los dos con Juan Carlos el Andariego sonaba ahí en paisestereo.com. También Azúcar Moreno con El Amor, Grupo Clase El Regreso. El grupo Nietzsche diciendo que busque por dentro. Busque por dentro. Ahí está ahora. Saludo grande para todos ustedes que siguen allí sintonizados con la Arepa, con paisaestereo.com. Glorita, ¿cómo le quedaron las patatas rellenas con jamón? ¡Ay, qué dicha! Ya voy por allá a ver qué me busco, pues, para almorzar bien bueno. Por allá tengo una carne desmechada para revolver con hogao bien rico. Ave María. Y con arroz caliente. ¡Ay, qué dicha! Y con unas tajadas de maduro bien maduras.

0: se inclinan.
1: Son las 12:52 minutos en Colombia. Oiga, les voy a contar esta. Vean, les cuento estas cosas que pasan en esta vida, muchachos. Ave María. Qué cosa tan impresionante de un adolescente. ¿Te acuerdan que hace unos meses tuvimos pues esa vaina? Es que de los Terian, que de gente que se identifica con los animales y que entonces viven como animales y que caminan como animales. Y, bueno,
0: y se irá.
1: Eso hasta sociedades armaron y un poco tototón de vainas. Pues resulta que un adolescente de estos, identificado como un Terian, habría acabado con la vida de sus padres y atacado a su perro en su casa. ¿Cómo le parece? Es una muchareja de 15 años que fue señalada de acabar con la vida de sus papás dentro de la vivienda familiar. El hecho que también dejó herido al perro de la familia es investigado por la justicia mientras esclarecen las circunstancias que rodean la tragedia. Los hechos salieron a la luz en la ciudad de Groningen, en Países Bajos, donde fueron encontrados sin vida Johan y Matilda, ambos de 53 años. La principal sospechosa es su hija adolescente, quien fue detenida y permanece bajo custodia mientras avanzan las pesquisas. De acuerdo con la información divulgada por medios locales, tras el ataque, la joven habría tomado fotografías de la escena y las compartió con varios compañeros de la institución educativa donde estudiaba a través del WhatsApp. El material generó alarma entre los estudiantes, algunos de los cuales decidieron contactar a las autoridades de inmediato. Uno de los alumnos relató al diario neerlandés de Telegraph que en las imágenes se observaba a las víctimas tendidas dentro de la casa, además de rastros de sangre y un cuchillo. Tras recibir la alerta, agentes de policía acudieron a la residencia durante la madrugada, donde confirmaron la muerte de la pareja y pues encontraron a la mascota herida. En medio del impacto que ha generado el caso, varios compañeros del adolescente afirmaron que ella se identificaba con el movimiento cultural conocido como Terian. Según los testimonios, acostumbraba a utilizar accesorios como orejas, cola y guantes, además de imitar comportamientos y sonidos de perro en algunos espacios de la escuela. Sin embargo, hasta ahora no existe ninguna información oficial que vincule esa práctica con los hechos investigados.

0: Hice la canción Cosa Rara cuando era una niña. Ay, ay, ay.
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0: Tremendo a esta hora, ¿eh?, lo que se tiene uno que enterar. Tremendo, tremenda esa situación allá en Países Bajos que se dio con esta chica de apenas 15 años.
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0: Autoconcebida como seria, ¿no?
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0: que habría asesinado a sus papás e intentado matar a su perro. ¿Quién sabe qué la llevaría a esas cosas? 12:55 minutos en Colombia, esa cabecita no estaba bien. A esta hora llega Jesús Manuel Estrada, directo al corazón. ¡Ay, qué vallenato sabroso! En tu arepa de emisora, saludito grande por aquí para Luz Bedoya, que sigue conectada con paisestero.com, y para Gloria Ortiz. Glorita, ¿qué le pasó?
2: Alejo.
0: Yo.
2: Se llama tortilla de patata, rellena de jamón y queso. Es una cosa típica de acá de España. Pero yo la hago rellena de jamón y queso, y se puede hacer rellena de chorizo. No como tú dices. Un saludo, Alejo.
0: Ah, bueno, sí, es que me faltó la tortilla y ay, es que leí así de carrerón que eran papas rellenas. Pero bueno, es tortilla, listo. Gracias por la aclaración. De todas maneras, sea como sea, si son papas rellenas o si es tortilla, mande para acá, amor. Y a la mía le echa jamón, queso y también chorizos. Eso aparte no, que es que unas con chorizo y otras con... No, a mí me le echa de todo. De todo, si es tan amable. Saludos, grande 12:56. Aquí está, directo al corazón, ahora sí completica para ir terminando con esta tanda musical. Ya viene la música para planchar en www.paisaestereo.com.
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0: Me les vuelvo a almorzar a ver a dónde encuentro esas tortillas.

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1: En Colombia es la una, un minuto.
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4: En Colombia es la 1:15.

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0: En Colombia es la 1:32.
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0: En Colombia es la 1:46.
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0: En Colombia son las 2:00.
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0: En Colombia son las 2:18 minutos.
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0: Son las 2 de la tarde, 40 minutos en Colombia, 2:40. Baladas románticas a esta hora en la arepa de emisora. Así es que déjame y vete ya. Hablaba Carlos Mata con Déjame Intentar, Raúl Santi como un picaflor, Pandora estaba por allí. ¿Cómo te va, mi amor? A esta hora, saludito grande por acá. Llega mensaje desde España, dice Ivón está en España sintonizada con la arepa, con paisastereo.com. Un abrazo muy grande para ella.
1: No, yo no me resignaré, no, a perderte.
0: 2:41 minutos, Ricardo Tobar también está por ahí en Honduras.
2: Hola, Alejo, el mucharejo, un saludo desde Siguatepeque, Honduras. Te cuento algo de mi vida personal. La foto que aparece ahí es de mi hijo Andrés Ricardo, que hoy cumple 8 años de estar con Dios. Tuvo un accidente en Medellín, Colombia, en un vehículo y murió. Y gracias a Dios, ya está en el cielo hace 8 años el día de hoy. Y siempre escuchándote, audicionando por TuneIn Radio, desde Honduras, país libre. Bueno, no tan libre, pero bueno, ahí estamos, Alejito, siempre con esas arepitas deliciosas de chocolo, arepas quesudas, arepas con chicharrón, arepa de mote. No, es una delicia, Colombia. Presente con la arepa de la emisora. Alejo.
0: Saludo grande, mi muchacho, un abrazo bien especial. Qué bueno recordar a tu hijo. Bendiciones para vos y para él. Muchos recuerdos. Que no desaparezca nunca de tus pensamientos, de tu corazón. Y a recordarlo en sus mejores momentos. Lástima, hombre, el acontecimiento, pero confiados de que esté ahí, al lado de Diosito, ¿sí o no? Saludo grande, muchacho. 2:43 minutos, Rocío Dúrcal a esta hora con Juan Gabriel. Déjame vivir. Tremenda, excelente dupla que suena aquí a esta hora en la arepa.
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0: En Colombia son las 2:46 minutos.
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0: En Colombia son las 3:32.
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0: Colombia son las 3:46 minutos.
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0: En Colombia son las 4. Un minuto.
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0: en Colombia son las 4:16 minutos.
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0: En Colombia son las 4:32 minutos.
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0: En Colombia son las 4:47 minutos.
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0: En Colombia son las 5, un minuto.
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0: En Colombia son las 5:17.
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0: En Colombia son las 5:30 minutos.
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0: En Colombia son las 5:47 minutos.
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0: en Colombia son las 6. Un minuto.
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0: En Colombia son las 6:34 minutos.
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0: En Colombia son las 6:46 minutos.
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